0: con gloria, applausi di Dio.
1: ¿Cuántos creen que el Señor está aquí en esta tarde?
0: ¿Cuántos consiguen creer que el Señor está aquí en esta tarde?
1: A donde el Señor está.
0: ¿A dónde el Señor está?
1: Hay transformación.
0: A transformaciones.
1: Dios tiene poder para restaurar.
0: Dios tiene poder para restaurar.
1: Pero también tiene poder para restituir.
0: También puede restituir.
1: Restaurar es algo que se dañó.
0: Restaurar es algo que se perdió, que se malogró.
1: Pero el Señor lo arregla.
0: Mas
1: el
0: Señor lo conserta, restituye.
1: Pero también Dios tiene poder para restituir.
0: Mas el Dios de los cielos también tiene poder para restituir.
1: O sea, hacer un cambio total.
0: O sea, hacer una transformación total.
1: Yo no sé si usted necesita una restauración.
0: Yo no sé si usted necesita de una restauración
1: o de una restitución.
0: O de una restitución.
1: No importa el área.
0: No importa la área de
1: su salud,
0: a su salud,
1: su hogar,
0: sea su hogar,
1: su vida emocional,
0: su vida emocional,
1: sea lo que sea,
0: sea lo que sea.
1: Dios tiene poder para restaurar.
0: Dios tiene poder para restaurar
1: y para restituir.
0: Y para restituir.
1: ¿Cuántos lo creen? Levanten su mano.
0: Diga gloria a Dios. Levanten sus manos.
1: Él es el un aplauso fuerte al Señor. Aleluya.
0: Aleluya.
1: Antes de ir a la palabra,
0: antes de irnos a la palabra de Dios,
1: viene a mi memoria.
0: Veio a minha memória
1: un caso que sucedió allá en Cúcuta, Colombia.
0: Caso que sucedió en Cúcuta, Colombia.
1: De un hermanito que llegó del campo.
0: Y un hombre llegó del campo.
1: Él no escuchaba.
0: Él no estaba oyendo.
1: Ni hablaba.
0: Ni falaba.
1: Desde los 12 años.
0: Desde los 12 años de edad.
1: Él tuvo un accidente.
0: Él tuvo un accidente.
1: Y quedó mudo y sordo.
0: Y él ficó mudo y sordo.
1: Y él llegó a nuestra iglesia.
0: Y él llegó a nuestra iglesia.
1: El día lunes.
0: El día de segunda-feira.
1: Y duró lunes, martes, miércoles, jueves, viernes.
0: Y eso fue segunda, terza, cuarta, quinta y sexta.
1: Estuvo en todos los cultos.
0: Él vino a todos los cultos.
1: Él dijo, no voy a regresar.
0: Él dijo, no voy a voltar.
1: Hasta que Dios haga algo en mí.
0: Hasta que Dios faça algo en mí.
1: Esto que estoy hablando,
0: esto que estoy hablando,
1: tengo más de 500 testigos.
0: Yo tengo más de 500 testimonios.
1: Que vieron a este hombre.
0: Que vieron a este hombre.
1: Pidiendo el favor.
0: Pidiendo el favor.
1: Que alguien le escribiera.
0: Que alguien le escribiese.
1: Lo que el pastor estaba hablando en el altar.
0: Lo que el pastor estaba hablando en el altar, porque él no entendía.
1: Estuvo en todos los cultos.
0: Él estuvo en todos los cultos.
1: Toda la semana.
0: Toda semana.
1: Y el viernes.
0: Y la sexta-feira.
1: En la vigilia.
0: Mi vigilia.
1: Él estaba en la parte de atrás.
0: Él estaba en la parte de atrás.
1: No escuchaba.
0: No escuchaba.
1: No hablaba.
0: No falaba.
1: Pidiendo el favor que le escribieran.
0: Pidiendo un favor para que alguien escribiese.
1: Y de repente.
0: De repente.
1: En el momento de la adoración.
0: En el momento de adoración.
1: El hombre cayó al suelo.
0: El hombre se desplomó hasta el piso.
1: Lo trajeron al frente.
0: Lo trajeron hasta el frente del altar.
1: A los 10 minutos.
0: A 10 minutos.
1: Él se sentó en el suelo.
0: Él se sentó en el chão.
1: Y volvió y se desmayó.
0: Y volvió a desmayar.
1: 5 veces.
0: 5 veces así.
1: Se sentaba,
0: se sentaba
1: y se caía.
0: Y se voltaba a desmayar.
1: Y nosotros no entendíamos qué estaba pasando.
0: Y ninguém entendió qué estaba aconteciendo.
1: De repente se levanta.
0: De repente él se levantó.
1: Y abraza el hermano que le escribía.
0: Y abrazó el hermano que escribía para él.
1: Y le dijo, ya estoy escuchando.
0: Amor, ya estoy escuchando.
1: Ya estoy hablando.
0: Ya estoy hablando.
1: ¡Oh, gloria! Después de 40 años.
0: Después de 40 años.
1: Que no hablaba.
0: Que no falaba.
1: Y no escuchaba.
0: Que no escuchaba.
1: Y yo le pregunté, ¿usted por qué se desmayaba cuando se sentaba en el suelo?
0: Y yo le pregunté, ¿por qué usted se desmayaba cuando se sentaba en el chão?
1: Él dijo, de la impresión de escuchar.
0: Da impresión, de la emoción de que yo estaba oyendo.
1: Yo escuchaba.
0: Yo escuchaba.
1: Y me desmayaba de la emoción.
0: Y me desmayaba de emoción.
1: Fue un milagro.
0: Fue un milagro.
1: Que nos dejó impactados hasta el día de hoy.
0: Que dejó impactado hasta el día de hoy.
1: Quiero decirle.
0: Yo quiero te decir.
1: El mismo que sanó a ese hermano.
0: El mismo Dios que curó a ese hermano.
1: Está aquí en esta tarde.
0: Está aquí en esta tarde.
1: Aleluya. Él es el mismo de ayer, hoy y por los siglos.
0: Es el mismo de hoy y de hoy.
1: Y será para siempre. A su nombre.
0: A su nombre.
1: Sea la gloria.
0: Sea gloria.
1: ¿Cuántos creen que Dios lo puede hacer en tu vida?
0: ¿Quién cree que Dios puede hacer esto en tu vida? Tome sinal con las manos. diga al que está a su lado,
2: diga para esta persona que está ahí de su lado,
0: si tú crees,
2: si você crer,
0: verá la gloria de Dios,
2: você verá a glória de Deus.
0: Y no necesita que le pongamos la mano encima,
2: nem necesita que coloquemos a mão sobre você.
0: El hermanito que fue sanado,
2: ese hermano que fue curado,
0: estaba
2: lá atrás, no fondo de la iglesia.
0: Nadie lo tocó.
2: Ninguém tocó a él.
0: Fue el Señor quien lo tocó.
2: Fue el Señor que tocó en él.
0: Yo estoy sintiendo que él está aquí en esta tarde.
2: Sinto que él está aquí en esta tarde.
0: Jesús está aquí.
2: Jesús está aquí conosco.
0: Quiero leer un versículo de la Biblia.
2: Yo quiero leer un versículo de la palabra de Dios.
0: Libro de Hebreos, capítulo 11.
2: Libro de Hebreos, capítulo de número 11.
0: Voy a pedir a Pastor Kleber que lea en portugués.
2: Sí, yo voy a pedir a Pastor Kleber que lea la palabra en portugués.
0: Hebreos, un versículo que todos lo saben de memoria.
2: Aquel versículo que todos ya conocen de memoria.
0: Hebreos 11, 1.
2: Hebreos 11, 1.
0: Ler,
2: livro de Hebreus, capítulo de número 11, versículo 1, diz assim: livro de Hebreus, não é capítulo de número 1, é capítulo de número 11, versículo 1. Ora, a fé é o firme fundamento das coisas que se esperam e a prova das coisas que se não veem. Ora, a fé é o firme fundamento das coisas que se esperam e a prova das coisas que não se veem.
0: Leia o versículo 6 também, por favor.
2: Versículo de número 6, para aqueles que estão nos acompanhando também. Ora, sem fé é impossível agradar-lhe, porque é necessário que aquele que se aproxima de Deus creia que ele existe e que é galardoador dos que o buscam.
0: Aleluia.
2: Oh, glória.
0: Diga, Senhor, meu Deus.
2: Senhor, meu Deus.
0: Abra meu coração.
2: Fala meu coração.
0: Nesta tarde.
2: Nesta tarde.
0: Amém.
2: Amém.
0: Tome assento, amado.
2: Pode tomar seus assentos.
0: E dê esse aplauso forte ao Senhor.
2: E dê uma forte salva de palmas para o Senhor. Sem fé,
0: não podemos agradar a Deus.
2: Não temos como agradar a Deus.
0: E tenho uma pergunta para todos os que estão aqui.
2: Eu tenho uma pergunta para todos aqueles que estão presentes.
0: Como está a tua fé hoje?
2: Como está a tua fé hoje?
0: Se Deus decidir hoje derramar seu poder aqui,
2: e se Deus decidir derramar seu poder hoje aqui,
0: você receberia?
2: Você receberia? Você receberia?
0: Jesús llegó a su propia región.
2: Jesús llegó a su propia región.
0: El Hijo de Dios,
2: el Filho de Dios, el propio Filho de Dios,
0: el Todopoderoso, llegó a su tierra.
2: Llegó a su tierra.
0: Y dice la Biblia que allí no pudo hacer muchos milagros.
2: Y allí él no pudo operar muchos milagres.
0: Y uno dice que no pudo.
2: E alguém diz, ele não pôde.
0: A Bíblia diz que ali não pôde fazer muitos milagres.
2: A Bíblia diz que ali ele não pôde realizar muitos milagres.
0: Salvo que tocou alguns e os sanou.
2: Alguns com exceção que ele tocou e curou.
0: Mas nesse lugar, não houve muitos milagres.
2: Não teve muitos sinais, milagres.
0: Porque a gente que estava
2: ali, porque as pessoas que estavam ali,
0: não creram nele.
2: Não creram nele.
0: Não tinham fé.
2: Não tinham fé nele.
0: Levanten la mano y diga, la fe es el vehículo, que Dios usa, para darme la victoria. Dígale usted,
2: la fe es el vehículo que Dios usa para nos dar la victoria. Aleluya.
0: Oh, gloria.
2: Aleluya.
0: De nada serve que hayan grandes ríos,
2: que tenham enormes rios,
0: represas,
2: tanques
0: que producen electricidad, si no existen los cables,
2: que si no existen los cabos
0: o el sistema que hace que esa electricidad
2: que faz com que esta eletricidade
0: llegue a nuestras casas,
2: que chegue até a nossa casa.
0: De nada sirve.
2: Não serve de nada.
0: De nada sirve.
2: Serve de nada.
0: Que Deus seja todo poderoso.
2: Que Deus seja todo poderoso.
0: Grande em maravilhas.
2: Grande em maravilhas.
0: Se tu não tienes la fé.
2: Se você não tem a fé.
0: Para receber.
2: Para receber.
0: Lo que Ele te quiere dar.
2: O que Ele tem para te dar.
0: Por isso me perguntam nesta tarde, como está tu fé hoje?
2: Por isso eu te pergunto nesta tarde, como está tua fé hoje?
0: Porque aqui podemos orar.
2: Porque aqui podemos orar.
0: Podemos imponer as mãos.
2: Nós podemos impor as mãos.
0: Mas se tu fé não está,
2: se a tua fé não está,
0: de acordo com a vontade de
2: Deus, acordo com a vontade de Deus,
0: você vai sair como entrou.
2: Você vai sair da mesma maneira que entrou.
0: Quantos querem que hoje tu fé seja estimulada?
2: Quantos que querem que a sua fé seja estimulada hoje?
0: E seja fortalecida para
2: que a tua fé seja fortalecida em Jesus.
0: La fé,
2: a fé,
0: é uma palavra grega.
2: É uma palavra grega
0: que é pistis,
2: que é pistis,
0: que significa crer continuamente,
2: que significa crer continuamente,
0: confiadamente,
2: confiadamente.
0: Estar persuadido firmemente de uma verdade.
2: Estar persuadido firmemente de uma verdade.
0: É uma certeza de lo que estou esperando.
2: É uma certeza daquilo que eu espero.
0: É uma convicção de algo que não posso ver, mas que sei que está aí.
2: É uma convicção de que algo que eu não vejo, mas eu tenho certeza que está ali.
0: Eu sei que tua bênção já está.
2: Eu sei que a sua bênção já é, já está.
0: Por quê?
2: Por quê?
0: Não porque eu lhe diga.
2: Não porque eu estou dizendo.
0: Jesus disse na cruz.
2: Jesus disse lá na cruz.
0: Consumado é.
2: Consumado está.
0: É no original. Tetelestai.
2: No original do Tetelestai significa
0: consumado é.
2: Consumado está.
0: A obra está hecha.
2: A obra já foi feita.
0: Não é que se Deus quer sanar.
2: Não é que se Deus quer sarar.
0: Ele já lo hizo.
2: Ele já fez isso.
0: Na cruz do Calvário.
2: Lá na cruz do Calvário.
0: Aqui o problema é.
2: Aqui o problema é.
0: Se eu tenho a fé.
2: Se eu tenho a fé.
0: Para receber.
2: Para receber.
0: O que já Cristo hizo.
2: Aquilo que Cristo já fez.
0: Na cruz.
2: Na cruz.
0: Levante a mão e declare comigo.
2: Levante as suas mãos e declare comigo.
0: Diga, minha bendição,
2: a minha bênção
0: já está.
2: Já está.
0: Outra vez.
2: A minha bênção já está.
0: Ou seja, não se trata de que Deus la va a volver a hacer.
2: Não se trata de dizer que Deus vai voltar a fazer.
0: Não, ele já lo hizo todo en la cruz.
2: Ele fez tudo na cruz.
0: Já está a tua bendição.
2: Já está feita a sua bênção.
0: Já está a restauração da tua família.
2: Já está a restauração da tua família.
0: Já está a saúde do teu corpo.
2: Já está a saúde para o seu corpo.
0: Já está a vitória em tua finança.
2: Já está a vitória para a sua vida financeira.
0: Já está também sua salvação e perdão de teus pecados.
2: Já está confirmada a sua salvação e perdão dos seus pecados.
0: Pero necesitamos fé.
2: Porém, eu necessito da fé.
0: Escute isto.
2: Escute isso, por favor.
0: La fé,
2: a fé,
0: é algo tão estranho,
2: é algo tão misterioso,
0: que hay que mirarla desde la óptica bíblica.
2: Temos que somente enxergar da forma bíblica.
0: Toda la gente tiene fe.
2: Todas as pessoas têm fé.
0: Si usted no tuviera fe,
2: se você não tivesse fé,
0: no estuviera sentado en esa silla.
2: Não estaria sentado aqui hoje nesse assento.
0: Fé natural.
2: A fé natural. Você crê
0: que essa silla,
2: que essa cadeira,
0: te pode sostener?
2: Pode se sustentar.
0: Usted se sienta.
2: Você senta-se nela.
0: E você crê?
2: E você crê
0: que essa silla,
2: que essa cadeira,
0: vai sostener tu peso?
2: Ela vai sustentar o seu peso.
0: Você vai na universidade?
2: Você vai na universidade
0: porque você tem fé?
2: Porque você tem fé.
0: Se você não tiver fé, não iria na universidade.
2: Se você não tivesse fé, você não iria para a universidade.
0: Você vai se prepara.
2: Você vai se prepara.
0: Porque crê que você pode ser um profissional.
2: Que você crê que você pode no futuro ser um profissional.
0: Então, todos temos fé.
2: Todos nós temos fé.
0: De uma ou outra maneira temos fé.
2: De uma ou de outra maneira nós temos fé.
0: Mas há uma fé.
2: Mas há uma fé
0: superior.
2: Superior.
0: Que quero que você la receba hoje.
2: Que eu quero que você receba ela hoje.
3: antes de hablarle de esa fe,
0: antes de te falar desta fé,
3: déjeme hablarle un poco más de la fe natural.
0: Deixa eu te falar um pouco da fé natural,
3: la que usted tiene,
0: aquela que você tem.
3: Esa fe natural,
0: essa fé natural,
3: es una fe peligrosa,
0: é uma fé perigosa,
3: es una fe manipulable,
0: é uma fé que se pode manipular.
3: Los falsos profetas,
0: os falsos profetas,
3: los brujos,
0: os bruxos,
3: los hechiceros,
0: os feiticeiros,
3: saben que toda la gente,
0: sabe que todo mundo
3: tiene fe.
0: Tem uma fé,
3: uma fé natural,
0: uma fé natural.
3: Por isso lhes oferecem coisas,
0: por isso que eles oferecem coisas,
3: elementos,
0: elementos,
3: rituales,
0: rituais,
3: para supostamente receber uma bendição,
0: para que supostamente possam receber uma bênção.
3: Há gente, por exemplo, buscando água bendecida.
0: Tem pessoas que buscam a água bendita.
3: El aceite bendito,
0: o azeite abençoado, abençoado.
3: Incluso na igreja tem gente que chega a pedir azeite ungido.
0: Até na igreja tem pessoas que chegam a pedir azeite ungido.
3: Porque a fé natural,
0: que a fé natural,
3: é manipulável,
0: é manipulável.
3: A fé natural,
0: a fé natural,
3: basa sua confiança,
0: ela estabelece a sua confiança
3: em objetos,
0: em objetos,
3: em coisas,
0: em coisas,
3: em palavras,
0: em palavras.
3: E é uma fé peligrosa,
0: e é uma fé perigosíssima,
3: porque muita gente ao dia de hoje,
0: porque muitas pessoas no dia de hoje
3: estão enganadas,
0: estão enganadas,
3: por enganadas, brujos,
0: pelos bruxos,
3: por los hechiceros,
0: pelos feiticeiros.
3: E sabe o que é o mais perigoso, pastor?
0: Sabe o que é o mais perigoso, pastor Kleber?
3: Que funciona,
0: que funciona,
3: funciona,
0: funciona.
3: Por que cree que la gente hace filas?
0: Por que você cree que as pessoas fazem filas
3: para consultar um bruxo e
0: para consultar um bruxo, um feiticeiro?
3: Porque funciona.
0: Porque funciona.
3: Pero aunque funcione,
0: porém, ainda que funcione,
3: termina mal.
0: Termina muito mal.
3: Aunque funcione por un momento,
0: ainda que funcione por um momento,
3: trae terribles consecuencias.
0: Depois trazem terríveis consequências.
3: Iglesia, no todo lo que funciona,
0: nem tudo que funciona, igreja,
3: es de Dios.
0: É de Deus.
3: Voy a hablar de nuevo.
0: Eu vou falar de novo.
3: No todo lo que funciona,
0: nem tudo aquilo que funciona,
3: no todo lo que produce milagros,
0: nem tudo aquilo que produz milagres,
3: proviene de Dios.
0: Provém de Deus.
3: Pero los brujos,
0: porém os bruxos,
3: los falsos profetas,
0: os falsos profetas,
3: los hechiceros,
0: os feiticeiros,
3: ellos dicen,
0: eles dizem
3: que los efectos,
0: que os efeitos,
3: de lo que ellos hablan,
0: daquilo que eles falam,
3: de sus objetos,
0: dos seus objetos,
3: provienen de Dios,
0: provém de Deus.
3: Y la gente va y los compra.
0: Y a gente, as pessoas vão e compram.
3: La gente cree en eso.
0: As pessoas creem nisso.
3: Y dicen, no, yo me sané.
0: Eu disse, mas eu me curei.
3: No, yo he visto cambios.
0: Eu vi mudanças.
3: E acreditam seu cambio,
0: e elas acreditam, elas creem nessas mudanças,
3: acreditam a sua renovação,
0: ela crê na renovação,
3: e lo acreditam a las coisas que receberam,
0: e elas acreditam naquelas coisas que receberam.
3: Tenha cuidado,
0: tenha muito cuidado.
3: Essa
0: fé
3: não é a fé de
0: Deus, não é a fé de Deus.
3: É uma fé peligrosa.
0: É uma fé perigosa.
3: E tenho que perguntar a los que estão aqui.
0: E eu vou ter que perguntar àqueles que estão aqui.
3: E os que me estão vendo por cá.
0: E aqueles que estão nos vendo na transmissão.
3: Em onde has puesto tu fé?
0: Aonde você colocou a sua fé? Aonde você colocou a sua fé?
3: Responda, irmão.
0: Responda, meu irmão.
3: Ali atrás, responda.
0: Aonde você colocou? Ali atrás, responda, por favor.
3: Hay hermanos que toman un voto de la iglesia,
0: tem irmãos que pegam um voto da igreja
3: e lo ponen dentro de la ropa,
0: e põem dentro da roupa,
3: duermen encima del voto,
0: e dorme em cima daquele voto,
3: e ponen la fe en un sobre,
0: e põe a fé no voto, naquele envelope.
3: Eso está muy mal,
0: está muito mal,
3: porque la fe debe estar en Cristo Jesús.
0: A fé tem que estar em Cristo Jesús,
3: el autor y el consumador de la fe.
0: É o autor e consumador da fé.
3: Hay hermanos que le tienen más fe,
0: creemos que tienen mucho más fe
3: a un poco de aceite,
0: a un poco de aceite,
3: que lo que dice la Biblia,
0: daquilo que diz a palavra do Senhor.
3: Y hasta tienen aceite encima de la heladera,
0: y levam, tem azeites lá em cima da sua geladeira,
3: cargan aceite en los bolsos,
0: carrega azeite dentro do bolso,
3: porque han puesto su fe en una cosa,
0: porque ele colocou a sua fé sobre uma coisa,
3: en una sustancia,
0: em uma substância.
3: Eso es lo que hace la fe natural,
0: é o que faz, e quem faz isso é a fé natural.
3: Nos hace poner la fe en cosas,
0: faz você colocar a sua fé sobre coisas.
3: Pero la fe de Dios,
0: a fé de Deus
3: es más poderosa,
0: é muito mais poderosa.
3: La fe que Dios te va a dar hoy.
0: A fe que Deus vai te dar hoje.
3: Es una fe más gloriosa.
0: É uma fé muito mais gloriosa.
3: No necesita de cosas.
0: Então não necessita de coisas.
3: Ni de rezos.
0: Nem de rezas.
3: Ni de rituales.
0: Nem de rituais.
3: Porque es una fe sobrenatural.
0: Porque é uma fé sobrenatural. Aleluia.
3: Mientras estoy hablando aquí,
0: enquanto estou conversando, falando aqui,
3: muitos já estão recebendo essa fé.
0: Muitos já estão recebendo esta fé hoje.
3: Oh, glória!
0: Oh, glória!
3: Há pessoas,
0: há pessoas
3: que se o pastor favorito,
0: que se aquele pastor que é favorito dela,
3: não lhe ora,
0: não orar por ela,
3: não recebe,
0: ela não recebe.
3: Há gente que aposta sua fé no
0: homem, de pessoas que pôs a sua fé no homem.
3: E diz a Bíblia, maldito é o homem que confia no
0: homem. A Bíblia diz, maldito é o homem que confia no homem.
3: E há gente buscando
0: homens. E tem pessoas que está buscando a homens
3: para receber uma bênção.
0: Para receber uma bênção.
3: Y esa es la fe natural.
0: Esa es la fe natural.
3: Tenga cuidado con esa fe.
0: Ten cuidado con esa fe peligrosa.
3: Esa fe natural.
0: Esa fe natural.
3: Tiene que llevarla a descansar.
0: Que tiene que te llevar a descansar.
3: En la palabra de Dios.
0: Descansar en la palabra de Dios.
3: Y cuando esa fe natural.
0: Cuando esta fe natural.
3: Descansa en la palabra de Dios.
0: Ella descansa en la palabra de Dios.
3: Se vuelve una fe poderosa.
0: Ella se vuelve una fe poderosa. Se transforma en una fe poderosa.
3: Ahora la pregunta es.
0: Mas la pregunta ahora es.
3: Pastor.
0: Pastor.
3: ¿Cómo recibo esa fe?
0: ¿Cómo que yo faço para receber esta fe?
3: ¿Cuántos quieren recibir la fe de Dios?
0: Quieren receber esta fe de Dios.
3: ¿Cuántos quieren pasar de la fe natural?
0: ¿Cuántos quieren saltar de la fe natural
3: a la fe sobrenatural?
0: Para fe sobrenatural, levante las manos.
3: Esa fe es poderosa.
0: Esa fe es poderosa.
3: Porque usted no necesita de una revelación.
0: Porque usted no va a necesitar de una revelación.
3: Usted no va a necesitar que el pastor le ponga la mano en la cabeza.
0: No va a necesitar que el pastor te coloque las manos sobre la cabeza.
3: Y aunque esas cosas son buenas,
0: ainda que estas cosas son buenas,
3: la fe sobrenatural,
0: la fe sobrenatural,
3: no precisa de eso.
0: Ella no precisa de eso.
3: Y usted recibe mayores cosas.
0: Y usted recibe mucho mayores cosas
3: con la fe sobrenatural.
0: Con la fe sobrenatural.
3: Y aquí hay gente que hoy está recibiendo.
0: Y aquí hay personas que hoy están recibiendo.
3: Pregunta para mí.
0: Pregunte para mí.
3: Pastor, ¿cómo recibo la fe natural?
0: Pastor, ¿cómo que yo faço para receber esta fe natural?
3: Pregunta.
0: Pregunte. Pastor, ¿cómo que yo faço para receber la fe natural?
3: La respuesta está en Romanos 10, 17.
0: La respuesta está en Romanos 10, 17.
3: ¿Qué dice ahí?
0: Él dice en Romanos 10, 17.
3: La fe viene,
0: ven,
3: por el oír.
0: Pelo ouvir.
3: Y el oír.
0: Y
3: el
0: ouvir. A palabra.
3: Oh, gloria, la palabra de Dios.
0: Vem da palavra de Deus.
3: La fe viene por el oír.
0: A fé vem pelo ouvir.
3: Y el oír.
0: Y el oír.
3: De la palabra de Dios.
0: La palabra de Dios.
3: ¿Cuánto tiempo usted se expone a la palabra de Dios?
0: ¿A cuánto tiempo usted está se expondo para la palabra de Dios?
3: ¿Le gusta usted escuchar la palabra de Dios?
0: ¿Usted tiene prazer en ouvir a palabra de Dios?
3: ¿O está esperando que yo termine para la oración?
0: ¿O usted está simplemente esperando que yo termine para orar?
3: La Biblia dice que quien rechaza la ley de Dios,
0: la Biblia dice que quien rejeita la ley de Dios,
3: su oración es abominable.
0: Até a sua oração é abominável.
3: Estamos en una generación,
0: estamos en una geração
3: que ya no ama la palabra,
0: que ya no ama más la palabra.
3: Aman más las canciones,
0: ama más las canciones.
3: Claro, la alabanza es importante.
0: El louvor es muy importante.
3: Pero nada puede sobrepasar,
0: nada puede sustituir o sobrepasar
3: la exposición de la palabra de Dios.
0: La exposición de la palabra de Dios.
3: Porque es la palabra,
0: porque la palabra de Dios
3: es la que produce la fe.
0: Es que produce la fe. Aleluya.
3: Es la palabra.
0: Es la palabra
3: la que genera fe.
0: Que tiene poder para generar la fe.
3: Fe sobrenatural.
0: La fe sobrenatural.
3: Los milagros,
0: los milagres.
3: Muchos dicen que los milagros producen fe.
0: Muchos dicen que un milagre produce fe.
3: Y no es así.
0: No es así.
3: Y puedo refutar con quien quiera.
0: Yo puedo refutar quien quiera.
3: Quien produce la fe.
0: Quien produce la fe
3: es la palabra.
0: Es la palabra.
3: los milagros,
0: os milagres
3: que Deus hace,
0: aquilo que Deus faz,
3: não é para produzir fé,
0: não é para produzir fé,
3: é para afirmar,
0: é para consolidar
3: a fé de los que já são salvos,
0: para consolidar a fé daqueles que já são salvos.
3: Voy a repetir,
0: yo voy a repetir, los milagros,
3: ellos Dios los usa,
0: Dios los usa
3: para
0: afirmar,
3: para fundamentar,
0: fundamentar,
3: fortalecer,
0: fortalecer
3: la fe,
0: a fe
3: de los que ya son salvos,
0: a aquellos que ya son salvos.
3: Pero la fe que salva,
0: mas a fe que salva,
3: no es producida por milagros.
0: Ela não é produzida por milagres.
3: Es producida por la palabra de Dios.
0: Producida pela palavra de Deus.
3: Dale gloria.
0: Pode glorificar.
3: ¿Cuánta gente ha visto milagros?
0: ¿Cuántas personas han visto milagros?
3: ¿Cuánta gente ha visto maravillas?
0: ¿Cuántas personas han contemplado maravillas?
3: Yo los he visto llorar en la iglesia.
0: Yo vi muchas personas llorando en la iglesia.
3: Cuando veo un paralítico andar.
0: Cuando veo un paralítico andar.
3: Un sordo hablar.
0: Un sordo escuchar.
3: Un mudo hablar. Yo los he visto llorar.
0: Yo veo ellos llorando.
3: Hay gente que se emociona cuando alguien se sana.
0: Hay personas que se emocionan.
3: Pero cuando termina el culto,
0: siguen
3: en su alcoholismo,
0: ellos continúan en su bebedera,
3: siguen en su adulterio,
0: continúan en su adulterio,
3: siguen en su vanidad,
0: continúan en sus vaidades,
3: siguen en su pecado,
0: ellos continúan en su pecado,
3: y salen del culto admirados, y dicen, wow, qué milagros,
0: qué tremendo, qué milagro,
3: oh, qué poder,
0: qué poder.
3: Pero su vida no cambia.
0: Mas a vida no muda.
3: Porque
0: esa fe natural
3: no puede transformar a nadie.
0: No puede transformar a ninguém.
3: Esa fe natural que nos hace admirar los milagros.
0: Esa fe natural que faz nos admirar os milagres.
3: No trae cambio.
0: Ela não traz transformação.
3: Hay gente que sale de la iglesia.
0: Tem pessoas que saem porta fora da igreja.
3: Contentos.
0: Contentes.
3: Porque vieron el poder de Dios.
0: Porque eles viram o poder de Deus.
3: Pero sus vidas continúan igual.
0: Mas as suas vidas continuam igual.
3: No hay salvación.
0: Não tem salvação.
3: No hay un arrepentimiento genuino.
0: Não tem um arrependimento genuíno.
3: Pero cuando eres expuesto a la palabra,
0: porém quando ele é exposto à palavra de Deus,
3: aunque no veas ningún milagro en la iglesia,
0: ainda que não aconteça nenhum milagre na igreja,
3: la palabra tiene poder,
0: a palavra tem poder
3: para transformar tu alma,
0: para
3: transformar tu corazón,
0: para transformar tu coração,
3: para sacar lo que nada puede sacar de ti,
0: para tirar de você aquilo que ninguém pode tirar.
3: Los vicios,
0: vícios,
3: la amargura,
0: amargura.
3: La tristeza,
0: a tristeza,
3: la depresión,
0: a depresión.
3: La palabra tiene tanto poder,
0: a palabra tiene tanto poder
3: que cuando te expones a ella,
0: cuando você se expõe a palavra,
3: ella te limpia,
0: ela te limpa,
3: ella te renueva,
0: ela te renova.
3: Aunque no haya ningún milagro aquí visible hoy,
0: ainda que não tenha nenhum milagre visível aqui hoje,
3: ya la palabra está haciendo los mayores
0: milagros. Mas a palavra já está fazendo os maiores milagres.
3: Yo recuerdo,
0: yo me lembro
3: allá en Honduras, Centroamérica. Yo me acuerdo de Honduras porque el pastor Kleber.
0: Sí. Me lembro de Honduras porque el pastor Kleber
3: me pasó la iglesia de Honduras.
0: Yo pasé la iglesia de Honduras para él.
3: ¿Año qué?
0: 2008. 2007, 2008.
3: Pastor pastoreaba Honduras, Centroamérica.
0: Yo estaba pastoreando Centroamérica, Honduras.
3: Y el pastor me pasa a la iglesia.
0: Yo pasé por el pastor José Manuel a la iglesia, dirección de la iglesia.
3: Y había un hermano.
0: Y tenía un hermano en la iglesia.
3: Que llevaba a su esposa a la iglesia.
0: Que llevaba siempre a su esposa a la iglesia.
3: En una motocicleta.
0: Y una motocicleta.
3: Y la dejaba en la puerta.
0: Y dejaba en la puerta de la iglesia.
3: Y él se iba.
0: Y él iba así.
3: Siempre.
0: Siempre.
3: Casi todos los días la mujer de él iba.
0: Casi todos los días la mujer de él iba.
3: Era obrera de la iglesia.
0: Ela era una obrera de la iglesia.
3: Y un día yo salí,
0: a la puerta de la iglesia
3: para hablar con él,
0: para hablar con él.
3: Y le dije, hermano, no se vaya.
0: Hermano, por favor, no se va.
3: ¿Por qué no entra al culto?
0: ¿Por qué que usted no entra en el culto?
3: Llevo seis meses mirándolo.
0: Hay seis meses que estoy te observando.
3: Que tú dejas tu esposa y te vas.
0: Que você deja a esposa y va embora.
3: Y nunca viene.
0: Y você nunca vem.
3: Y él me dijo,
0: y él disse-me,
3: pastor, no tengo nada contra ustedes.
0: Yo no tengo nada contra vocês.
3: Pero yo no soy de estar aquí en esto.
0: Pero yo no soy daqueles que van a estar aquí con vocês.
3: A mí me gusta el alcohol.
0: A mí me gusta el álcool.
3: La la música.
2: Me gustan las músicas, yo gosto das músicas.
3: Y me dijo, aquí entre nos.
2: Y me dice, aquí entre nós.
3: Tengo otras mujeres.
2: Yo tengo otras mujeres.
3: Entonces la vida de la iglesia,
2: a vida da igreja,
3: no es para mí.
2: No es una vida para mí.
3: Mi esposa viene y ora por mí.
2: Mi esposa viene y está aquí orando por mí.
3: Pero yo no.
2: Yo no.
3: Yo soy de parranda.
2: Mas eu sou de festas.
3: Yo soy
2: de trago,
3: cerveza,
2: de goles, de bebida.
3: Entonces yo le hice una invitación.
2: Entonces yo fiz para él un convite.
3: Le dije, solamente venga a un culto.
2: Somente venha a um culto.
3: Siéntese atrás.
2: Sente lá atrás.
3: Solo uno.
2: Somente um culto.
3: Yo no lo paso adelante.
2: Eu não vou chamar você para vir à frente.
3: Yo no le voy a orar.
2: Eu não vou orar por você.
3: Solamente um culto.
2: Somente um culto você deve.
3: Recíbame la invitación.
2: Receba esse convite.
3: Entonces él me dijo, está bien.
2: Então ele disse, tá bem então.
3: Sin ningún compromiso.
2: Sem nenhum compromisso.
3: Un poquito.
2: Um pouco.
3: Y me voy.
2: E depois eu vou.
3: Y llegó un domingo.
2: Y llegó un domingo.
3: Y se sentó en la parte de atrás.
2: Él se sentó lá no fondo de la iglesia.
3: Con su brazo cruzado.
2: Con los brazos cruzados.
3: Bien renuente.
2: Bien distante.
3: Bien despectivo.
2: Sí, bien distante de todo.
3: Y comenzamos a predicar.
2: Y nos comenzamos a pregar.
3: Yo me acuerdo que la esposa de él estaba contenta.
2: Eu me lembro que a esposa dele estava muito contente.
3: Me dijo, pastor, mi esposo vino.
2: Disse, pastor, meu esposo veio.
3: Que tan incrédulo que es.
2: E tão incrédulo que ele é.
3: Tan pecador que es.
2: Tão terrível pecador que é.
3: Estou contenta que al menos esté ahí atrás.
2: Eu estou tão feliz porque por menos ele está lá atrás.
3: Y ojalá que los demonios se manifiesten.
2: Ojalá que los demonios se manifiesten.
3: Ojalá que los milagros sucedan.
2: Tomara que los milagros acontezcan.
3: Para que él vea el poder de Dios.
2: Para que él vea el poder de Dios.
3: Pero ese día,
2: por ese día,
3: fue el día que más prediqué.
2: Fue el día que yo más pregué.
3: Prediqué más de una hora.
2: Pregué más de una hora.
3: No oré mucho por milagros,
2: no oré mucho por milagros, ni por libertación.
3: Le dediqué tiempo a la palabra.
2: Me dediqué mucho más tiempo a la palabra de Dios.
3: Hablé sobre el amor de Dios.
2: Falei sobre el amor de Dios.
3: Las características del amor de Dios.
2: Las características del amor de Dios.
3: Cómo Dios nos ama.
2: Cómo Dios nos ama.
3: Cómo lo recibimos.
2: Cómo nos recibimos.
3: Etcétera.
2: Etcétera.
3: De repente al final.
2: De repente no final.
3: Del mensaje.
2: El mensaje.
3: Él se fue.
2: Él se fue.
3: Se fue. A los 15 días,
2: 15 días después,
3: él regresó,
2: él retornó,
3: pero sin la esposa,
2: só que sin esposa,
3: a buscarme a mí,
2: a buscar a mí.
3: Me dijo, quiero hablar con usted.
2: Dice, yo quiero hablar con el señor.
3: Claro que sí, siga.
2: Sí, yo
3: le hice pasar a la oficina pastoral.
2: Fiz ele entrar na oficina, convidei para entrar na sala pastoral.
3: Y le dije, siéntese.
2: Y dice él, siéntese.
3: Él dijo, no me voy a sentar.
2: Él dice, no me voy a sentar.
3: Vengo a hablar con usted.
2: Yo vine para hablar con usted.
3: Y yo dije, bueno, puede hablar.
2: Y dice él, sí, puede hablar.
3: Pastor Kleber, y este hombre me dice.
2: Ese hombre me dice, Pastor Kleber.
3: ¿Qué me hizo usted?
2: ¿Qué que usted me fez?
3: Le dije, yo no he hecho nada.
2: Yo respondí, yo no te fiz nada.
3: Usted me hizo algo.
2: Usted me fez algo, ele.
3: Que yo no le hice nada.
2: Y el pastor respondió, yo no te fiz nada.
3: Desde el día que vine.
2: Desde aquel día que yo vi.
3: Y escuché esa palabra.
2: Y yo escuché esa palabra.
3: Yo quería llorar como un niño.
2: Yo quería llorar como una criança.
3: Y retenía mis lágrimas.
2: Y yo ficaba segurando as minhas lágrimas.
3: Cuando entendí que Dios me amaba a pesar de lo basura que soy.
2: Y cuando entendí que Dios me ama, mesmo sendo lixo que eu sou.
3: Y eso quedó en mi cabeza.
2: Y aquilo ficou na minha mente, na minha cabeça.
3: Me fui para la casa.
2: Eu fui para casa.
3: Y esa voz estaba en mi mente.
2: Y esa voz ficava na minha mente.
3: Dios me ama.
2: Dios te ama.
3: Dios te ama.
2: Dios te ama.
3: Dios te ama.
2: Dios te ama.
3: Y no podía sacar esa palabra.
2: Eu não podia tirar essa palavra. É para machuco no matai. A glória
3: é para
2: machuco.
3: Digo, esa noche.
2: Essa noite,
3: essa noite eu tinha uma festa com meus amigos.
2: Eu já tinha uma festa marcada para sair com os meus amigos.
3: E eu me sentei na mesa para beber.
2: E eu me sentei na mesa para tomar, para me alcoolizar.
3: E não pude beber.
2: Eu não consegui beber.
3: Já no los chistes groseros de mis amigos,
0: aquelas brincadeiras groseras de meus amigos,
3: ya no me daba gracia,
0: ya no daba más placer.
3: Yo dije, ¿qué me está pasando?
0: ¿Qué está aconteciendo? Me preguntaba.
3: Al otro día, quise llamar a una de mis mujeres.
0: Yo quise llamar a una de las mujeres
3: que tenía extramatrimonial.
0: Que yo tenía extramatrimonio.
3: Y no pude.
0: Yo no conseguí, no conseguí.
3: ¿Y qué está pasando?
0: Yo pregunté, ¿qué está aconteciendo?
3: Y me dice, llevo 15 días.
0: Y dice él, yo llevo 15 días.
3: Con esa palabra.
0: Con esta palabra.
3: Que Jesús me amó.
0: Que Jesús me amó.
3: Y murió por mí.
0: Y murió por mí.
3: A pesar de mi pecado.
0: A pesar de mis pecados.
3: Y llevo 15 días.
0: Yo llevo 15 días.
3: Sobrio.
0: Sobrio.
3: Sin beber.
0: Sin beber.
3: Sin ser infiel a mi mujer.
0: Sin ser infiel a mi esposa.
3: No sé qué me está pasando.
0: Yo no sé qué está me aconteciendo.
3: Ahora quiero escuchar esas canciones de ustedes.
0: Ahora quiero escuchar esos louvores de ustedes.
3: Ahora quiero leer esa Biblia que ustedes leen. Ahora
0: quiero leer esa Biblia que ustedes leen.
3: La palabra que él escuchó,
0: la palabra que él oyó,
3: produjo fe.
0: Ella produjo fe.
3: Fe sobrenatural.
0: Fe sobrenatural.
3: Y esa fe,
0: y esta fe,
3: aunque él no vio ningún milagro,
0: ainda que él no vio ningún milagro,
3: transformó su alma.
0: Transformó a su
3: alma. Transformó su ser.
0: Transformó su ser.
3: Y lo hizo una nueva criatura.
0: Y él se fez una nueva criatura.
3: La palabra es poderosa.
0: La palabra es poderosa.
3: Ella cambia,
0: ela muda, ela transforma,
3: ella te limpia,
0: ela te purifica, ela te limpa.
3: ¿Cuántos quieren? Levanten la mano.
0: ¿Cuántos quieren eso? Levanten sus manos.
3: Y muchos me están escuchando ahora.
0: Y muchas personas están oyendo ahora.
3: Y no se están dando cuenta.
0: Y ellas no están se percebiendo, no están percebiendo.
3: Que ya la están recibiendo.
0: Y que ya están recibiendo.
3: Y por eso esta noche vas a dormir bien.
0: Porque esta noche você va a dormir bien.
3: En este momento Dios está trabajando en tu familia.
0: En este momento Dios ya está trabajando en su familia.
3: Está trabajando en tu cuerpo.
0: Está trabajando en su cuerpo físico.
3: ¿Sabe qué es lo que me gusta de la fe sobrenatural?
0: Que yo gosto mucho de la fe sobrenatural.
3: Que la fe no sobrenatural no se ve.